bien, queridos y queridas, estamos de vuelta con otra sesión de Radio Biblioteca acá en nuestra querida Coto. Nos estás escuchando por el 91.7, 89.3, 105.3, 100.3, 90.3 y por supuesto nuestra señal en línea coto.org. Espero que estén todos muy bien. Yo soy Domi, DJ Sur. Estoy muy contenta de estar de vuelta. Estuve fuerita del pueblo por unas 3 semanitas ahí visitando a la familia y retomando todas las energías para seguir con esta segunda mitad del año que nos queda y que se nos viene con hartas cosas. Ya este mes de agosto partió con todo. Y queridos, hoy día vamos a tener muchas cosas que compartir con ustedes. Pero ¿qué tal si primero nos vamos con un poquito de música? Oye, de fondo tengo Algo tiene que estar mal de Alejandro y María Laura. Para los trabajadores ahí que ya se sienten chatos, como dicen los chilenos, que es hasta la tusa, hasta la cabeza, y quieren un poquito de descanso, porque todos nos merecemos un poco de descanso y dignidad. Así que aquí nos vamos con Alejandro y María Laura y después seguimos con más canciones. Obviamente que si quieren escuchar sus canciones, escríbanme, llámenos y aquí estamos conectados.

bien. Oye, ahí de fondo teníamos una triada de canciones que de hecho son parte de una lista que yo puse para hacer un proyectito de cerámica que estoy, en el que estoy trabajando, y está bien bueno, porque habla de nuestra identidad como viajantes, como inmigrantes, y lo que eso significa, no sé, en nuestra vida diaria, y obviamente que para todo el mundo significa algo distinto, pero en fin, voy a estar presentando eso, ese proyecto de cerámicas en septiembre, así que ahí atentos. Por mientras le digo que ahí estaba con Algo Tiene Que Estar Mal, de Alejandro y María Laura, Agüita del Equilibrio, también los mismos, el mismo grupo, y Renata Flores también. Y después La Rosa de los Vientos, un clásico ahí de Maquisa, muy, muy bueno. Y bueno, con eso les quiero decir que hoy, amigos y amigas, tenemos un evento increíble, que es un esfuerzo de toda la comunidad que vamos a entregarle a todas nuestras familias que tienen niños que empiezan su año escolar ahora en este mes de agosto, porque vamos a hacer la feria de regreso de la escuela con muchos, muchos invitados.

0: De hecho, ahora viene en camino mi amigo, mi amiguito Andrés de Salud Pública para que compartamos las noticias con ustedes. Pero mira, voy a partir diciendo que este es un evento que tiene más de aproximadamente más de 15 organizaciones que son parte. Yo creo que ya somos 20 las organizaciones que se están uniendo. Va a ser en el tercer piso de la Escuela de Arte Aja, ahí donde recién acaba de pasar el Jaja, que es ese fin de semana de arte entretenido, interactivo también, y va a ser en el mismo edificio, en el tercer piso. Va a estar muy, muy bueno. Vamos a tener muchos recursos de la comunidad. Vamos a tener útiles escolares para las familias, para que así no tengan que gastar tanto durante este mes de agosto. También vamos a tener premios, unos premios increíbles. Tenemos auspiciadores como Patagonia, Jagged Edge, Coto. Obviamente, nuestros queridos amigos de Coto ahí nos dieron unas cositas para compartir con todos ustedes. La biblioteca igual va a estar regalando cosas. Nuestros amigos de Raíces Sin Fronteras nos donaron una tarjeta de regalo, y también nuestro amigo de Cafi, y también nuestros amigos de Angel Baskets. Así que estamos con muchas, muchas sorpresas para todos ustedes, y esto es un evento completamente familiar para adultos con niños, pero también pueden ir los adolescentes con sus amigos. En verdad va a estar muy bueno, así que se los recomiendo completamente. Es el Back to School Fair, today at 4 p.m. at Aja, third floor. Y va a estar muy, muy bueno a las 4 de la tarde en Aja, ¿ya? Y cuando llegue mi amigo Andrés, ahí vamos a estar conversando un poquito más de las cosas que ellos también van a estar ofreciendo como salud pública, porque ellos se vienen igual con muchas cosas muy, muy importantes para este regreso de la escuela. Oye, bueno, y así quería partir con este mes de agosto, que ya se nos trajo muchas cosas entretenidas. Este fin de semana que recién pasó, estuvimos haciendo paddleboarding en el Trout Lake con nuestros amigos del Telluride Academy, de Cheap Mountain Alliance y también del Mountain Club. Eso estuvo muy, muy bueno, muy bonito. También ya tuvimos el Cave Sim, la Cueva Sim, pero oye, no se nos acaba el verano todavía. Todavía nos quedan varias cositas para disfrutar este verano. Por ejemplo, mañana vamos a tener la tarde de piscina en familia. Y esta es una de las últimas que ya vamos a hacer este año, esta temporada de verano 2026. Así que ahí también, por favor, aprovechen de llevar a su familia para que disfruten del solcito. Hoy estos días están con mucho calor, así que aprovechemos ahí mañana, tarde de piscina familiar en el parque a las 5 p.m., ¿ya? Y aprovechando, también les quiero contar de que vamos a traer de vuelta las sesiones de pieles y pociones. ¿Qué será esto? Ustedes se preguntarán. Este es un programa abierto para todos y todas, y también para adolescentes, también si quieren, para que hagamos productos naturales con aceites y ceras y cosas bien entretenidas, todo obviamente proporcionado por la biblioteca. Y vamos a tener una instructora que va a ser nuestra querida profesora María, que nos va a estar guiando para hacer estos productos bien entretenidos. Vamos a hacer un aceite para la cara y también un aceite para el cabello. Así que eso va a estar muy, muy bonito, las pieles y pociones, a las 2 de la tarde el día sábado. Y hay que anotarse, así que si quieren que los anotes, me mandan un mensajito a mí o pasan por la biblioteca y ahí estamos con todo. Oye, ya llegó mi amigo acá. A ver, amiguito, te prendo el micrófono para que estés al aire. Sí, a ver, dale, dale.
1: Sí, buenos días o buenas
0: Ah, se
1: tardes.
0: escucha perfecto.
1: Sí.
0: ¿Cómo estás, Andrés?
1: Estoy bien, gracias por invitarme, Domi.
0: De nada, gracias a ti por venir. Sí. Oye, yo con Andrés hemos estado tratando de mantenernos en contacto, pero yo estaba, como les contaba, afuera, así que ahora recién estoy saludando a Andrés después de 3 semanas.
1: Sí, sí, fuiste a Chile y te extrañamos.
0: Oh,
1: y creo que la comunidad también te extraña.
0: ¿En serio?
1: Sí.
0: Oh, yo también los extrañé. Sí, yo gracias. Se extraña la comunidad.
1: Pero bienvenida de regreso.
0: Gracias, amigo. Sí, y de vuelta con todo, porque le estaba contando a nuestros auditores que hoy día tenemos nuestra feria de regreso de la escuela.
1: Exactamente, sí.
0: Oye, ¿y tú vas a estar ahí?
1: Sí, vamos a estar allí, en mi caso, representando a la salud pública del Condado de San Miguel. También, como siempre hemos dicho, somos partes de otros grupos.
0: Exactamente.
1: Por ejemplo, Raíces Sin Fronteras, CAFI, Acción Colaborativa para los Inmigrantes. Entonces, cualquier pregunta que tengan sobre asuntos comunitarios, acérquense con nosotros y con gusto les vamos a estar atendiendo.
0: Así es, amigo. Oye, y tenemos premios. Yo le estaba contando a nuestros auditores también que tenemos unas tarjetas de regalo de parte de CAFI, de parte de Raíces Sin Fronteras, de parte de Angel Baskets, y otros premios también bien buenos de Patagonia y otros auspiciadores como Coto y Jagged Edge. ¿Qué nos puedes decir algo acerca de lo que van a estar proporcionando Salud Pública?
1: Sí, Salud Pública siempre está pendiente para atender a la comunidad, uh-huh. Para el bienestar, uh-huh. la seguridad de más de los niños en este momento, que ya en unas pocas semanas regresan a las escuelas.
0: De hecho, el 18.
1: Ajá.
0: En menos de 2 semanas, el 18 de este mes de agosto.
1: Sí, para que regresen sanos y salvos, tienen que, como responsabilidad de los padres de familia y de la salud pública, es revisar esas tarjetas de vacunación de los niños.
0: Uh-huh.
1: Ya ves que constantemente hay muchos, ¿cómo se llama?, brotes de enfermedades, y
0: así
1: por
0: es.
1: Lo tanto tenemos que estar seguros si nuestros hijos e hijas están vacunadas y están al día de
0: exacto.
1: su tarjeta de vacunación.
0: Y eso es muy importante para todos los niños que empiezan un nuevo año escolar, porque si se enferma un niño, se enferman todos y después nos enfermamos todos.
1: Y que no se asusten, porque hoy nomás podemos revisar sus tarjetas.
0: Sí.
1: Y si nosotros nos damos cuenta que necesita algún tipo de vacuna,
0: uh-huh.
1: entonces nosotros agendamos una cita.
0: Perfecto.
1: Ya la vacuna o se realiza en la salud pública.
0: Exacto, sí. O sea, no vamos a estar pinchando a nadie hoy día.
1: Ah, no, hoy no. Hoy no.
0: Muy bien.
1: Sí. Y cualquier pregunta que también que tiene que ser respecto a la salud pública, pues tenemos muchos recursos también disponibles a la comunidad.
0: Perfecto, buenísimo, amigo. Oye, ¿te parece si nos vamos con un poquito de música y después seguimos con más información?
1: Claro que sí.
0: Muy bien.
1: Adelante.
0: Aquí nos vamos con Ella Baila Sola.

0: Muy, muy bien, ahí estaba. Estaba, mis queridos y queridas, esta canción que a mí me encanta de la Celia Cruz y nuestros queridos fabulosos Cálidos, Cadillacs. Y ahora de fondo tenemos a la monotonía de la Shakira y el Ozuna. Y por mientras les queremos dar más información acerca de nuestra feria. Una cosita que a mí se me había olvidado, que es muy muy importante, es que vamos a estar con la nueva enfermera del distrito escolar, que se llama Stephanie Velasco. Ella va a estar ahí para conocer a las familias hoy en la tarde, y también para ayudar de lo que se pueda de parte de la escuela. Así que eso va a estar bien bueno. Si tú quieres conocer a nuestra nueva enfermera del distrito escolar, ven a vernos hoy en la tarde, como les decía, a las 4 de la tarde en AJA. Amiguito, no sé si tú quieres contarnos algo más. Yo sé que ustedes tuvieron un programa donde diste mucha información buena en el Off the Record en español, pero si quieres reiterar algo importante para que las familias lo tengan muy presente, adelante.
1: Por supuesto que sí. La última vez, exactamente hace 3 semanas, creo, estuvimos hablando de todos los recursos que vamos a estar ofreciendo a la comunidad, pero específicamente, como mi rol en la salud pública es anunciarles a la comunidad sobre la inmunización de regreso a la escuela, ya que la ley estatal exige que los estudiantes de escuelas públicas tengan sus vacunas al día, porque la vacunación rutinaria es la mejor defensa para proteger la salud de los estudiantes, ¿verdad? Y prevenir también la propagación de enfermedades graves como el sarampión, las paperas, la varicela y la tosferina y muchas otras más. Entonces, cabe señalar que las vacunas son herramientas de prevención altamente efectivas para mantener a los niños sanos y seguros durante el año escolar, como te dije desde un principio.
0: Así es.
1: Y también las vacunas son vacunas accesibles para todos, ya que están disponibles a bajo costo o sin costo alguno en el condado de San Miguel. No sé si en otros condados están así, pero nosotros estamos muy comprometidos con la comunidad y siempre estamos disponibles en proveerles vacunación gratis.
0: Oye, eso es muy importante y tal vez no pasa en todos lados.
1: Muy importante y estamos afortunados de vivir en este condado porque he escuchado que en otras partes hay ciertas vacunas que se pagan.
0: Exacto.
1: Sí, entonces, pero por todo esto es porque estamos conscientes de los brotes de enfermedades. Por ejemplo, últimamente ha habido brotes como el sarampión, más en Utah, como en otras partes como Nuevo México. Y
0: Claro.
1: también hubo casos aquí en, o siguen existiendo
0: ¿En
1: casos
0: Colorado?
1: en Colorado.
0: Uy.
1: Entonces por eso necesitamos que el país, los niños y los adolescentes estén completamente vacunados. Entonces, y también tenemos que estar conscientes de que podrían faltar a la escuela o a las guarderías si se presenta una situación similar o un brote. Entonces, por eso es muy necesario, padres de familia, de que velen por el bienestar de sus niños y niñas.
0: Y bueno, como dices tú, si faltan a la escuela, después ellos se atrasan en los estudios, es más complicado cuidar a los niños si es que están enfermitos en casa. Entonces, no es solamente un problema de la enfermedad del niño, es un problema de toda la familia y también puede ser un problema para la comunidad.
1: Sí, de problema para las familias que, por ejemplo, de repente vas a faltar en el trabajo, el niño va a faltar
0: Exacto.
1: en el trabajo. Entonces, por eso somos en la salud pública prevención. Entonces, es exactamente lo que vamos a hacer hoy. Entonces,
0: Muy
1: vamos a estar
0: bien.
1: ahí presentes. Acérquense conmigo o con los demás compañeros de la salud pública. Allí va a estar todo el personal del condado de San Miguel, de la salud pública del condado de San Miguel, y van a estar disponibles para ayudarles en cuanto a revisar las actualizaciones de sus tarjetas de vacunación. Entonces, por eso los invitamos en esta feria de regreso a la escuela, para que vengan y aprovechen todas estas oportunidades que existen y que también, como estuvimos comentando, Domi, que vamos a, hay mucho que ofrecer a la comunidad. Uh-huh. Y también tratar en estos momentos de ahorrar.
0: Así es.
1: De gastar, sacar dinero de tu bolsillo.
0: Exactamente.
1: Entonces, si van a haber útiles escolares disponibles, no sé qué tanta cantidad va a estar disponible para los niños.
0: Sí, y mira, es muy importante que aprovechemos estas oportunidades, como dice mi amigo Andrés, cuando la comunidad se organiza para entregarnos cosas que son esenciales, porque los niños tienen que ir a la escuela, tienen que tener sus lápices, reglas, goma, etcétera, etcétera, etcétera. Y ahora te los estamos dando, ¿me entiendes? Uh-huh. Hay muchos gastos que se vienen en agosto, ¿no es cierto? Sí. O sea, imagínate las mochilas, las chaquetas, la ropa. Entonces, queremos dar la ayuda que se pueda acomodar más a tu bolsillo. Y esta es una muy buena oportunidad de que si tú recibes esta ayudita por este lado, después no tienes que gastar el dinero uh-huh. en eso y lo puedes gastar, sí. no sé, puedes ya empezar a ahorrar para el off-season.
1: El off-season o estar preparados para eventos como lo que pasó a principios del
0: exacto.
1: año.
0: Exacto.
1: Que de repente por el cierre de la montaña muchos miembros de la comunidad se quedaron sin trabajo.
0: Así
1: y
0: es.
1: Tuvimos que recurrir a ayudas de diferentes tipos, ¿verdad? Entonces, hay que estar preparados para cualquier situación así.
0: Entonces, así es, amigo. Y todo esto va de la mano con eso. O sea, mira, si tú puedes ahorrar lo que ibas a gastar en una mochila o en un estuche de lápices, qué sé yo, y ponerlo en tus ahorros para la renta de noviembre, donde uh-huh. todo se pone más difícil, adelante. Así será. Eso está muy, muy bueno, sí.
1: Y ya compartiste también que como parte de este evento de regreso, feria de regreso a la escuela, el domingo tienes algo planeado, ¿verdad? Algo bonito para la comunidad.
0: Tenemos una sorpresa. Qué bueno que nos recuerdas, amigo. Porque sí, mira, estamos hoy día recién a miércoles. Yo les contaba que mañana tenemos el último día piscina en el parque, después tenemos las pieles y pociones el sábado. Pero este domingo, el domingo 9 ya de agosto, un día de familia, tenemos la lotería familiar, que es como una de nuestras tradiciones, ¿no es cierto, Andrés? Que
1: sí,
0: hicimos la lotería y el Back to School hace unos añitos atrás.
1: Sí, no sé cuántos años llevas haciendo esto. Ahorita por situaciones del espacio me imagino que lo
0: así
1: mueves
0: es.
1: Hasta el domingo para que no
0: exactamente.
1: se acumule mucha gente. Ya
0: sí,
1: ves.
0: Para que no sea tan, tan loco.
1: Sí.
0: Pero este domingo, amigo, vamos a tener la lotería familiar a las 2 de la tarde y ahí igual vamos a tener premios y cosas entretenidas y obviamente uh-huh. también va a ser una oportunidad para compartir en familia, en comunidad, pasarlo bien. Aprovechar que nos queda un poquito más de verano todavía antes de que los niños sí. entren a la escuela. Y también para seguir con nuestras tradiciones, porque la lotería es algo
1: es muy
0: tan,
1: popular,
0: tan
1: bueno, por ejemplo,
0: sí.
1: en Sudamérica,
0: sí.
1: Centroamérica,
0: sí.
1: México. Entonces es uno de los eventos que donde puede participar todos los miembros de la familia.
0: Así
1: y
0: es.
1: Lo más divertido es la conexión, me imagino, que tengas algo que hacer ese día.
0: Así
1: y
0: es.
1: Bueno, sale uno más beneficiado cuando te llevas algún premio.
0: Exactamente. Así que este domingo a las 2 de la tarde tú estás invitado también.
1: Sí,
0: vamos
1: a tratar de estar ahí.
0: Y espero que nos podamos ver ahí entonces también con todas nuestras familias ese día domingo. Y bueno, aprovechando ya antes de irnos a las siguientes canciones, les quería contar de que vamos a tener una clínica familiar más de Pickleball. Estas están tan entretenidas, Andrés. Es uh-huh. una clínica de una hora y media donde te enseñan a jugar Pickleball, que es un juego muy popular de estos tiempos, bien parecido al tenis. Y con nuestra querida instructora Kristen Mallord. Y ella en una hora y media te enseña a jugar el juego y lo pasas increíble. Y esta oportunidad es para toda la familia. O sea, puedes llevar a tu hijo, pueden ir tus hijos grandes también. Va a estar muy,
1: ¿y esto
0: muy
1: va a estar
0: buena.
1: Ocurriendo en qué lado, en qué parte?
0: Esto, amigo, es el jueves 13 en el parque. En el parque de Telluride a las uh-huh. 11:30 de la mañana. Y tienes que apuntarte porque hay espacios limitados, ¿ya? Y últimamente yo te quería contar una cosita más antes que nos vayamos con un poco más de música. que se nos viene el Festival de los Hongos. Un par de semanitas. El Festival de los Hongos es justo cuando los niños, antes de que los niños empiecen la escuela, y vamos a tener una caminata de identificación de hongos y plantitas el día domingo 16 a las 9 de la mañana.
1: ¿La caminata va a ser donde usualmente llevas a la gente o hay otro lugar?
0: Vamos a tener una sorpresa. Vamos a ver cuáles son los lugares que tal vez tengan más honguitos cerca de acá, de este pueblo. Ajá. De Telluride, y ver también si podemos hacer algo entretenido ahí para hablar de los hongos. Pero también una persona que es muy conocida, el chef Chad Hyatt, que viene al Festival de Hongos casi todos los años, y él es un chef increíble, tiene unos libros bien entretenidos. Ajá. Ahí que los tenemos en la biblioteca por si alguien los quiere ver. Él también va a estar participando de esta caminata familiar y nos va a estar hablando tal vez de los hongos comestibles que podamos encontrar.
1: Cuando dices familiar, es... ¿podemos definir una edad?
0: Sí, sí, tu niño puede acompañarte a caminar y se entretiene con las cosas de la naturaleza y viendo plantitas. O sea, no es una caminata dura porque vamos a estar parando cada 30 segundos, te lo aseguro.
1: Sí, sí, sí, eso, estoy consciente porque he participado creo que más que de una vez.
0: Sí, así es, amiguito. Entonces, mira, si tu niño le interesa, o tu niño o niña le interesa la naturaleza, saber de hongos, saber de plantas, saber de los ecosistemas que tenemos acá en nuestro pueblo, en nuestras montañas, están invitadísimos. Y no sé, la edad que tengan, y si ellos quieren ir, invítalos.
1: También, sí.
0: Y también es muy buena actividad para adolescentes, voy a decir también eso. Uh-huh. Hay muchos adolescentes que están bien interesados en estos temas y obviamente queremos dejar las puertas abiertas para ellos también. Y ¿qué más les quiero contar? Bueno, nosotros nos vamos a estar escuchando nuevamente ya el miércoles 19 de este mes de agosto. Y tengo unos saludos de nuestra comunidad acá que me mandaron recién. La Erika dice: quiero mandarle un saludo a Susana López, que está trabajando en la panadería y que cumplió años el pasado 31 de julio. Así que un saludito de cumpleaños a nuestra querida Susana López. Ahí bien grande, un abracito para ella que estuvo de cumpleaños. Ay, mira, aquí me piden una canción de Shakira. Vamos a ver si le podemos poner una canción de Shakira a la Susana que estuvo de cumpleaños.
1: Felicidades.
0: Felicidades para ti, Susanita. Y la Erika te manda esos saludos, bueno, y también toda la comunidad. Y otro anuncio súper importante de nuestra querida Valentina Estrella es que el 20 de agosto tenemos la reunión con el Ayuntamiento del Pueblo de Mountain Village para presentar la propuesta de ley de protección para los trabajadores. Y tenemos tarjetas de regalos para aquellos que puedan asistir a esta presentación. Así que esto va a estar súper bueno. Y si tú puedes ir, mira, te puede llegar hasta un incentivo para estar ahí. La hora está por confirmar, pero es el 20 de agosto y eso toca día jueves. Y también las personas pueden asistir a través de Zoom, si es que no pueden ir en persona. Pero es simplemente con estar conectados y mostrar tu ayuda de que estás presente y que eres parte de nuestra comunidad, ¿ya? Y para más información, puedes escribirle a Valentina, del grupo de Raíces Sin Fronteras, este grupo increíble que tenemos aquí, al 970-708-8222. Así que con todas esas cositas que están bien, bien buenas, nos vamos a estar despidiendo ya, amigo. ¿Tú tienes algún saludo que quieras mandar? ¿Algo que quieras decir ya para despedirnos? Bueno, hasta el 19, porque ahí volveremos a escucharnos.
1: No, nomás un saludo especial para la audiencia. Gracias por sintonizarnos. Para todos los que estamos trabajando, los que están viajando, y a los cumpleañeros o cumpleañeras, pásenla bien y que tengan feliz día.
0: Así es, amigo. Bueno, entonces nosotros nos estaremos viendo pronto. Muchas gracias por acompañarme este día de hoy. Te lo agradezco mucho. Y aquí nos vamos con Soltera para la querida Susanita. que estuvo de cumpleaños. Nos oímos.